0: Paraguayos residentes en Argentina, recibamos con un aplauso bien fuerte a su ídolo máximo, Óscar Pérez y su conjunto, la Alegre Fórmula Nueva.
1: Antes de iniciar nuestra actuación, hay algo significativo que queremos destacar. Esto que quedará grabado en un próximo long play, que será el long play de la Alegre Fórmula Nueva en vivo desde Buenos Aires. Nos han dicho que esta noche rendiríamos un homenaje al poeta más completo, más grande que ha tenido el Paraguay, Emiliano R. Fernández. Comenzamos entonces con esta página. Adiós, Che Paraje Cue.

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Este es un sencillo homenaje a todas las madres del Paraguay, en especial a la que están lejos del terruño, esparcidas por el mundo en busca de esperanzas. Madre, la palabra más bella pronunciada por el ser humano. Madre, tus brazos siempre se abren cuando necesito un abrazo. Tu corazón sabe comprender cuando necesito una amiga. Tu fuerza y tu amor me han dirigido por la vida y me han dado las alas que necesitaba.

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0: Muy bien, ¿qué tal? ¿Cómo están todos? Bienvenidos al programa Voces del Sábado. Hoy día, sábado 10 de octubre, 10, 2026. Una mañana con posibilidad de lluvia nuevamente en la ciudad de Upejún, ¿sí? Como siempre, nuestro agradecimiento a Dios por sobre todas las cosas, por darnos salud, para estar de vuelta ya aquí con ustedes. Un día como hoy, los fines de semana, los días sábados hasta las 11 de la mañana. Estamos un poquitito atrasados por cuestiones de otro compromiso, pero ya estamos aquí, lo bueno y lo importante, para compartir lo mejor con ustedes a través de tu estación de radio, la 106.3 UPJ Frecuencia Modulada. Y ya son las 9:27 en todas las repúblicas del Paraguay. Bienvenidos al programa. Bienvenidas a todos y a todas, ¿sí? Y a los que están de feliz cumple en la fecha de hoy, muchísimas felicidades, que la pasen bien, que cumplan muchos años de vida y salud por sobre todas las cosas, ¿verdad? Salud. 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
4: Esto es el programa especial Voces del Sábado, aquí a través de tu radio, la 106.3. Vamos, gente. 37 minutos de las 9 en todo el país. La mañana sabatina, en donde siempre compartimos algunas informaciones, la participación de nuestros oyentes. Pueden hacerlo al 86-179-481 o también al número de la radio, ¿sí? Habilitadísimo el número de la radio aquí a través de nuestro programa Voces del Sábado. El número de la radio es el 86-859-426. Habilitado. Y según el pronóstico del tiempo, esto va a continuar en este caso la lluvia, ¿verdad? Ya tuvimos días lluviosos y creo que esto va a continuar entre hoy, mañana, esta semana entrante, con días lluviosas, ¿sí? Pero por suerte, acá en nuestra zona, específicamente en el Ipejú y la región, ¿verdad? No llegó el tema de la temporal, la granizada, ráfagas de viento fuertes, que destruyó realmente, que dejó muchísimos daños materiales. Por suerte que son solamente daños materiales, ¿verdad? En nuestro país llegó a esta parte la Tiempo Bahí o a la Amandau, entonces fue humía y esto había llevado a mujer en la zona. Y actualmente tenemos en el Ipejú de 73% de humedad. Sí. Y lluvia entre hoy, mañana, continúa. Por lo menos hasta el día miércoles, según el anuncio meteorológico. Y aparte, pues, el tema de cómo es el famoso El Niño. Oigo las niñas y el niño. Y el niño, según los científicos, ¿verdad? Que es el que llega con lluvias, tormentas, granizos. El niño. Y la niña es seca, sequía. No llueve, nada. Bueno, vamos a un breve, vamos a una música, un bloque de la música tropicales, y luego vamos a compartir con ustedes algunas de las informaciones de nacional, ¿verdad? A nivel nacional. Bueno, compartimos con ustedes esto que es el programa Voces del Sábado.
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Muy bien, esto es el programa Voces del Sábado. ¿Cómo es? Ramón Ayala, ¿eh? Y sus bravos del norte. ¿Qué tal? 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Muy bien. 86-179-481 es el número habilitado para cualquier consulta, algunas sugerencias. Aquí en nuestro programa especial de Voces del Sábado, 50 minutos de las 9 de la mañana en todo el territorio nacional. Hasta las 11 de la mañana estaremos compartiendo con ustedes con lo mejor, Pueden hacer pedidos, sugerencias de tu música preferida, ¿verdad? Tus temas preferidos, sin problema. Pueden hacer directamente al 86-179-481 o al número de nuestra radio al 0986-859-426. Grupo Mojado, esto que dice así, a ver. Recordando éxito con el Grupo Mojado. Creo que es el Grupo de México, ¿verdad? Ahí se fue.

0: Compartimos con ustedes lo mejor aquí en nuestro programa, claro que sí. Agradecemos a toda la gente que está en sintonía de la radio, compartiendo con nosotros a estas horas de la mañana. 10 de la mañana puntualmente en todo el territorio nacional. Y ¿qué dice alguna de las informaciones, verdad, acá en nuestro programa? Que es el tema del momento, es justamente otro caso de feminicidio que ocurrió en la zona del departamento central. Y tenemos un nuevo informe que la feminicida, en este caso, el autor se entregó. Prefirió la cárcel por matar a Daisy que por violar restricción, revela la Policía Nacional. La Policía Nacional detalló esta mañana, hoy sábado, cómo se desarrolló el operativo que concluyó con la captura de Aldo Alexis Duarte Moreira, principal sospechoso del feminicidio de Daisy Jiménez. El comisario Abel Cantero, jefe del Departamento de Homicidios, dijo que el detenido les confesó, e hizo esperar, que había preferido ir a la cárcel por matar que por violar la orden de alejamiento que estaba incumpliendo la noche del crimen de Guatamina. La policía dice, en este caso, anoche la policía detuvo en Villeta a Aldo Alexis Duarte Moreira, principal sospechoso del feminicidio de Daisy Paola Jiménez Segovia. El presunto autor del crimen se entregó a la justicia tras conversar con sus familiares. La Policía Nacional brindó este sábado presiones sobre el procedimiento que culminó con la detención del presunto responsable del feminicidio. Según explicó el comisario Abel Cantero, jefe del Departamento de Homicidios, las labores de la trabajo y cua de inteligencia se intensificaron luego de que al mediodía del viernes ayer se perdiera contacto entre el sospechoso y sus familiares. En ese momento, las autoridades instaron al entorno cercano a persuadir a Duarte Moreira para que se entregara con las garantías de resguardo a su integridad física. Ella entregana y su ley gente cuera lleva. Ahorita de las garantías a ella entregar. Entonces, ¿qué pasó? Durante el procedimiento y tras su aprehensión cerca de las medianoche, el sospechoso, siempre según la policía, alegó que había cometido el crimen en medio de un arrebato de ira. Oye, este día, Duarte Moreira declaró supuestamente que su intención original era acercarse a la víctima para conversar y buscar retomar la relación tras la ruptura. Sin embargo, al aproximarse, la mujer comenzó a gritar y se produjo un forcejeo. Oye, cuando oigo la video de la bebé mi tacuña, o disparaja. Y el tipo se bajó de su vehículo y empezó a perseguirla. Sí, entonces, pues, no sé cómo. Año Mongueta, se goce en Diegurí. Va a ir posibilidad, voy a ir a. Acuérdate, pareja. Pero el tipo salió enfrente de la ahora víctima, la joven, y entonces el tipo salió en su vehículo. Y la chica, claro que sí, lo conoce. Hoy cuál por nada, conoce su vehículo. Entonces, el tipo que ella, entonces, o Pepe es la. O disparaja por cuerje, o muñazo, güey. Anda, y por el caso, porque. Pues caíme la mitad cuña, y empezó a dispararla. Consciente de que pensaba o pesaba en su contra, una denuncia formal y una orden de alejamiento. El hombre presuntamente reaccionó de manera escalofriante. Ya violé la medida, pedí el apetito. Dice, oye, voy a la cárcel. Si voy a la cárcel, mejor que me vaya por algo más grande. Supuestamente dijo Duarte a la policía tras su arresto. O sea, güey, a Viola Moila ese arresto de alejamiento, ya en dos ya eran ese. La persona. Hoy queda la zona de restricción, zona de alejamiento, porque el tipo. Ajá, entonces la cárcel, ve. Upeado pescazo, ¿ve? Porque el tipo supe un peante, ay, madre, ve mi chi. Entonces, ojo, sé por algo más grave. Ambao ya, po. Ojo, esta joven de tan solo 22 años. Que realmente es un caso escalofriante, ¿verdad? Posteriormente, Duarte Moreira habría expresado estar arrepentido y haber intentado quitarse la vida en dos ocasiones. Ando y pia lleva, porque tenía todo el tiempo suficiente para hacerlo, si lo quería. El comisario Cantero detalló que, de acuerdo con las pesquisas, tras perpetrar el ataque, el agresor regresó a su domicilio, oye, la joga, y salió a primera hora de la mañana portando un arma de fuego hacia una zona boscosa. Arma de fuego en ese lugar habría intentado autoeliminarse, según la policía, ¿verdad? Sin embargo, el arma falló. Y puso la invoca. O pensar upilando ya, pues. Por lo que procedió a arrojarla entre los yuyales de Nananjais. ¿Cómo es? Nananjais. De ahí pudimos ver la arma o mombobe y ananribe a la de billeta. Siempre según el relato del comisario Cantero. Entonces, un caso realmente muy, muy triste. Porque nadie queremos estar en una situación como esta, ¿verdad? Estoy hablando por la familia de la víctima fatal, la señorita. Y bueno, en este momento continúan los trabajos para colectar elementos de prueba contra Duarte, ¿verdad? A pesar de que ella es un actor confeso, hay como un B.U.A. lleva. Va a ser Tepa, va a ser los Yapó, va a ser Upipa, los Yapó. Y no justifica nada, no justifica nada, ¿sí? Bueno, vamos a un corte comercial, vamos a cumplir con nuestros patrocinantes, con nuestros auspiciantes, y luego vamos a estar con más música, con más informaciones, y queremos que ustedes también participen con nosotros aquí en nuestro programa al 86-179-481 o al número de la radio, ¿sí? Está habilitado el número de la radio también para participar con nosotros a través de su mensaje de texto o a través de una llamada, ¿sí? Al 86-859-426. Vamos al corte y ya retornamos.
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elegía. 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

Es el tema tonta, dice, ¿eh? El tema del grupo Mojado, sí, pues. Ya son las 10 de la mañana con 25 minutos en todo el territorio del país. Sí, señor, sí, señora. 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

Es el tema tonta, dice, ¿eh? El tema del grupo Mojado, sí, pues. Ya son las 10 de la mañana con 25 minutos en todo el territorio del país.

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Muy bien. En instante vamos a estar en contacto telefónico con el, en este caso con la diputada, con la doctora Cristina Villalba de Avente. Post elección municipales, algún análisis sobre las elecciones últimas, ¿verdad?, del domingo pasado, nuestro departamento Canindeyú, al igual que en todo el país, pero ella es una de las protagonistas que trabajó también durante toda esta campaña que se venía realizando, en este caso de cara a las elecciones municipales del departamento Canindeyú. Y en instante vamos a estar en contacto con la doctora diputada Cristina Villalba, aquí en nuestro programa, comentando un poco. Y también, ¿por qué no, verdad?, ya de cara a lo que va a ser del 2028, porque ya hay movimiento de piezas, movimiento de piezas, políticamente hablando, ¿verdad? Entonces, porque el año que viene ya creo que es internas, ya para los cargos concejales departamentales, para gobernaciones, diputados, senados y la presidencia de la República. Sí, bueno. Muy bien. 28 minutos de la hora 10 de la mañana.

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Sí, lluvia nuevamente para hoy, ¿eh? Se pronostica lluvia. Hoy fin de semana, día sábado. Y hacemos llegar nuestro saludo a todos los amigos del Pejú, de los distintos barrios, de las colonias. También se queda suspendida la actividad que estaba previsto para hoy en la Capilla San Francisco. Sí, por la inclemencia del tiempo. Ayer ya se publicó esto, queda suspendida para otra fecha, ¿verdad? Al igual que las actividades previstas para el día de mañana en Ipejú, local parroquia, en el marco de las fiestas patronales. Por la inclemencia del tiempo también. Del martes no se suspende acá de Ipejú, ¿verdad? Pero del día de mañana sí, queda suspendida por la inclemencia del tiempo. Y repito, al igual que lo de hoy, de la Capilla San Francisco. La comisión preside el amigo Hugo Paiva. Entonces, le mandamos un saludo a la familia de San Francisco, que siempre también nos sintoniza a esta hora de la mañana de los días sábados. Y bueno, pues está para otra fecha, a confirmar. Entonces, reiteramos que la actividad que estaba previsto para hoy queda suspendida, para otra fecha de la Capilla San Francisco. Muy bien. A la gente de la estancia también nuestros saludos, nuestro sincero agradecimiento por acompañarnos, de la Facenda, ¿verdad? Están en sintonía de la radio, compartiendo con nosotros. A ver si nos manda algún mensajito también de cuál estancia está escuchando la radio 106.3. La ZPB 477 MHz. ¿Eh? Sí, pues. 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
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Muy bien. Vamos a una música, luego retornamos con ustedes aquí en nuestro programa. Esto es Voces del Sábado.

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Bueno, el tema de es un popurrí del grupo El Tiempo, recordando grandes éxitos. Bueno, me acabo de comunicar con la diputada y bueno, por hoy ya se nos va el tiempo. Somos prisioneros del tiempo, señores. Estuvo trabajando, o sea que es ocupada, entonces ahora ya se nos va el tiempo, pero si nos quedamos para el próximo sábado. Para el próximo sábado nos quedamos para hablar con la diputada doctora Cristina y con otras autoridades, ¿verdad? Del departamento, locales, nacionales, a tener participación aquí en el programa. Y así también queremos que ustedes, amigos, amigas, señoras, señor, jóvenes, participen con nosotros aquí en el programa Voces del Sábado. Hay historia y música y más. 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Y de esta manera estamos llegando a la parte final con nuestro programa del día de la fecha. Muchísimas gracias por su amable sintonía. Ha sido un placer, un gusto compartir con ustedes el programa Voces del Sábado. Dios mediante, de vuelta el próximo sábado de 9 a 11 de la mañana. Gracias y que tengan un feliz resto de jornada. Chao.

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Éramos domingo marca llegando a máquina 19 mínima 24 de máximo marca llegando y nada más por allá con ocasionales tormentas eléctricas. Lunes o marca llegando a 19 mínima 21 de máxima. Martes o marca llegando 19 mínima 22 de máxima lo mitad. Bate como la llegando Baico pira pira mi bate como y caro llegando y nada dólares este día 5.580 para la compra a 5.720 para la venta. Real 1.100 guaraníes para la compra a 1.180 para la venta. Peso argentino 3.6 para la compra a 3.9 para la venta. Euro catu 6.350 guaraníes para la compra, 6.850 guaraníes para la venta. Peso uruguayo 130 guaraníes para la compra, 230 guaraníes para la venta. Libra catu 7.800 para la compra, 9.000 guaraníes para la venta. Dólar real diga tu 4 real con 90 centavos para la compra, para la venta 5 real con 10 centavos. Dólar peso argentino 1.500 pesos para la compra, 1.600 pesos para la venta. 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

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Detenido por feminicidio, escrachado durante su traslado, ninguna tiene que pasar por eso. En la llegada de Aldo Alexis Duarte, supuesto autor del presunto feminicidio de Daisy Paola Jiménez, en una sede de la Fiscalía, ciudadanos que se encontraban en la zona reaccionaron con indignación al reconocerlo. Un padre de familia condenó a nula protección a mujeres y una víctima de violencia lamentó la situación muy dolorosa. Lo estaba crachado hizo allá. En la mañana de este sábado, Aldo Duarte, presunto feminicida de Daisy Paola Jiménez, fue trasladado hasta la sede fiscal y al descender de la patrullera de la Policía Nacional había personas que lo reconocieron y lo empezaron a escrachar. Basura, bandido, le mátese, mataste a una chica, no tienes vergüenza, imbécil, hijo de peamo allá en el oita y su allá de la loita ya hoy paite su allá de pe un allá de fiscalía veo un boquilla se lo oita de patrullera y allá de esto uche la situación allá lo oita se oye así la cuñaja Oñe Puma y Poshi allá ande, japepo y coma la iba y allá ande. De la no cuñalle, allá ande, ella ni hace puente, ya preocupe, güey, allá tranquilo, me pedí allá ande. Presunto feminicida de Daisy Paola intentó autoeliminarse y alegó un arrebato de ira, según la policía. Aldo Alexi Moreira argumentó tras su detención que mató a tiros a Daisy Paola Jiménez Segovia por un arrebato de ira. La Policía Nacional afirmó en una conferencia de prensa este sábado que el sospechoso del presunto feminicidio intentó autoeliminarse tras perpetrar la emboscada y provocar la muerte a su expareja. Oye, eso sí hacemos, por lo menos allá. La Policía Nacional realizó una conferencia de prensa en la mañana de este sábado para dar a conocer el testimonio de Aldo Alexis Duarte Moreira, de 26 años, quien argumentó tras su detención que provocó la muerte de Daisy Paola Jiménez Segovia. Qué barro, o sea, y esto, allá, situación, o sea, qué locura, allá, gente, ya, pues, allá,

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0: a quien no lo merecía.
1: Las manos en el aire, aplauso para
0: muchísimas gracias. Gracias.

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0: 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Aliviánate.
1: No, no, no, ¿qué me quedé?
0: No, no, acabas de fumar salvia como Hannah Montana. Acuérdate ahorita, güey.
1: ¿Qué pedo? Me fue en un viaje bien loco.
0: Pues te la acabaste toda. Vámonos para afuera para que agarres aire.

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a según con debe apoyar acá ya para gente que le mamá y te va día domingo 80% posibilidad de lluvia, un temperatura de mínima 18 grados, la máxima de 24 grados para el día de mañana, y día lunes un temperatura de mínima de 18 grados, la máxima de 22 grados, 90% posibilidad de lluvia. Día martes, temperatura de mínima de 18 grados, la máxima de 22 grados, 90, o sea que 100% posibilidad de lluvia. Miércoles, 93% posibilidad de lluvia. Jueves, 80% posibilidad de lluvia. Viernes, 47% posibilidad de lluvia ya, 47%. 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